Kaboom, Mala Reina. Este es el primer corte de difusión de la era de la drapetomanía, un EP conceptual. Con una propuesta que mezcla rock alternativo, estética gótica y una fuerte carga narrativa, el grupo abre la puerta a un universo oscuro y reflexivo. La banda es de la ciudad de San Andrés de Giles, provincia de Buenos Aires. Mala Reina tiene editados 3 discos, varios singles y EPs. Podés encontrarlos en @malareina_

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1: Hola a todas y a todos los oyentes de Nacional Rock. Acá Ro los saluda. Soy música, soy cantante, guitarrista en el grupo Amor Elefante. Y hoy estoy acá para invitarlos, invitarlas a escuchar mi proyecto solista que se llama Kaixara. Y estoy presentando mi segundo disco que se llama El amor no se puede detener. Acá los dejo escuchando la canción que le da título al disco. Espero que les guste. Si me quieren enviar un mensaje, un saludo, lo que sea, me encuentran en todos lados como Kaixara, con K y con X, 2A al final. Y bueno, espero que estén muy bien. Les mando cariños. Adiós, gracias.

0: 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Cerca. Paula Prieto. La cantautora, nacida en Estados Unidos y radicada en Argentina, lanzó un nuevo disco titulado Temporal LP. Este es su primer álbum de estudio. Antes publicó varios EPs y singles. Puedes encontrarla en @PiliPresh.
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1: El día sin piel. Florencio Finkel. El artista nacido en Buenos Aires presenta su tercer disco titulado Glam y Gremio. Esta es la canción que abre el álbum, el cual contiene 9 temas. Además de sus 2 discos anteriores, Florencio Finkel tiene editados varios singles y EPs. Podés encontrarlo en @florenciofinkel-ok.

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1: Hola amigos de Mixtape, acá Cata Raibó. Quiero presentarles mi nueva canción Dame. Es el primer adelanto del disco que se viene, que se va a llamar Cotidiano, que me tiene muy feliz y enamorada. Y esta canción viene de la mano de una artista de Cali, de Colombia, que se llama Maré, y la grabamos juntos en febrero en Cali. Espero que la disfruten, espero vernos pronto y que la música nos siga encontrando. Un abrazo gigante. Ahí mis redes sociales, @CataRaibó, R-A-Y.

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Desde lo profundo, Joaco Burgos. Canción del nuevo disco del artista nacido en Buenos Aires. El álbum se titula Desde lo profundo y cuenta con 12 canciones. Este es su tercer disco de estudio. Puedes encontrarlo en @joacoburgos.ok.

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La era de la ansiedad. La pandilla de la muerte. Tema del último EP del grupo mendocino. Se titula Los Cuentos Robados. La Pandilla de la Muerte tiene editado un disco, varios EPs y singles. Puedes encontrarlos en @lapandilladelamuerte.

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1: Hola, soy Mariano, el cantante de Coso, banda punk de Buenos Aires. Un saludo muy especial de toda la banda para Mixtape de Nacional Rock. Vamos a escuchar Dos Pinos Gemelos, que es un tema de nuestro nuevo disco, Decile Como Quieras, que pueden escuchar en todas las plataformas musicales. Nos encuentran en redes sociales como Coso Punk. Saludos a Radio Nacional.

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Tiempos violentos. Marchitorial. La banda oriunda de Mar del Plata presenta este nuevo single. La canción es un adelanto de su próximo disco. Marchitorial tiene editado un álbum y tres singles. Podés encontrarlos en @marchitorial.

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Cortate el pelo. Tigre Uri. Nueva canción de la banda liderada por María Sandleifer, fundadora de las ligas menores. La grabación contó con el trabajo de Felipe Quintanz y de la frontwoman María Sandleifer en la producción. Tigre Uli tiene editados dos discos, Sombra de Tiburón de 2024 y Tigre Uli de 2020. Podés encontrarlos en @tigreuli.

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2: Hola, soy Nacho de la banda Tensión. Yo le mando un saludo muy grande a Mixtape de Radio Nacional. Tensión, somos una banda de Rosario que toca punk, oscuro, minimalista, cercano al post-punk. Y estamos ahora tocando, estamos presentando dos temas que van a salir en esta semana en acetato, en

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Me gustaría proponerte algo que si te lo dijera no me hablarías más. Bajaquilla. Nuevo single de la banda nacida en San Antonio de Padua en 2020. El grupo está integrado por Micaela y Pilar Baeza, Santiago Giambrone y Ariel Seidman. Bajaquilla tiene editado un disco homónimo de 2020, varios singles y EPs. Podés encontrarlos en @bajaquilla.

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1: ¡Mentira!
0: Mentiras. Caníbal Gourmet. Nuevo single de la banda oriunda de Mataderos. Este segundo adelanto de lo que será su cuarto disco y el primero con el sello Sony. El tema fue producido por Álvaro Villagra junto a la banda. Podés encontrarlos en @caníbal_gourmet.

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1: Hola gente de Radio Nacional, acá Catalina Ballá, estamos en el programa Mixtape. Les quiero contar que mi nuevo disco, Los Dioses se tienen que vestir, salió hace pocos días y ya lo pueden escuchar en todas las plataformas digitales. Me pueden encontrar como @Catalina Ballá en todos lados. Les dejo acá, Los Dioses se tienen que vestir. Espero que les guste.

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En mi joystick. La banda santafesina continúa adelantando temas de su próximo álbum con este nuevo single. La canción además cuenta con su videoclip. Joystick nació en Chavás, un pequeño pueblo de la provincia de Santa Fe, cuando cuatro amigos de apenas 14 años decidieron formar en 2012 una banda de rock para componer y tocar sus propias canciones. Joystick tiene tres discos editados, varios EPs y singles. Podés encontrarlos en @joystickjtk.

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Estás de genio, María Volante. Nuevo single de la banda oriunda de la provincia de Corrientes. Este es un anticipo de su tercer material discográfico. Además de sus tres álbumes publicados, María Volante tiene editados varios singles y EPs. Podés encontrarlos en @MaríaVolanteOK.

0: Muy buenas noches, ¿cómo les va? Esto es Flores Negras. Estamos con Carla Cavatorta en la producción, estamos con Diego Rosato en los controles, estamos hasta la medianoche con un montón de música. Hoy vamos a tener la visita de Diego Laucha Baiardi, que es un músico que hace mucho tiempo viene participando en la escena rockera, también tanguera. Es el líder de un grupo llamado Cruz Maldonado, que ya tiene más de 2 décadas de trayectoria. Escribe temas para todo el mundo, tiene una vibración rioplatense mezclada con el rock, con el tango, y es alguien que bueno, siempre está con cosas. Así que vamos a conversar con Diego Baiardi, y vamos a conversar también con Diego Baiardi de un disco que traje, que es el disco de Martín Elizalde. ¿Quién es Martín Elizalde? Martín Elizalde fue el líder de Falsos Profetas, después también sacó varios discos solistas, fue también alguien que se dedicó a la escritura, tiene una novela muy buena, No tiene nada romántico Buenos Aires, y Martín Elizalde murió trágicamente, tristísimo, el noviembre del 2023 en un accidente en Panamericana. Hace algunas semanas tuve el placer de ser invitado a la escucha de este disco que hoy voy a compartir con ustedes, en lo que fue la casa de Martín Elizalde, que aparte fue un personaje encantador y aparte un gran songwriter, un gran músico, un gran cantante, pero sobre todo un gran compositor de canciones muy porteñas, muy reconocibles, un poco en la línea de Manuel Moretti, Estelares. Y estuve ahí en la casa y hubo una escucha y fue muy emocionante. Estaba quien fuera su mujer, Milagros, era su casa, estaban los cuadros, las pinturas, los libros, había un montón de gente. Estaba Bebe Contepomi, muy amigo de Martín Elizalde, Bobby Flores, Claudio Kleiman, Sebastián Espósito, bueno, los músicos de Falsos Profetas. Así que vamos a compartir algunas de las canciones que se escucharon en esa tarde, noche de otoño en la casa de Martín Elizalde. Bueno, aparte, la tapa es bellísima, se lo ve a él con sus 2 pequeñas hijas en una pelopincha, una cosa muy tremenda fue su muerte, y el disco está buenísimo. Tiene algunos invitados, como Manuel Moretti, justamente, como Cucuza Castillo, que estaba Cucuza en la escucha, también, bueno, varios invitados. ¿Qué más? Bueno, un rato viene Andrés Casaque con un discazo, quédense, porque realmente es uno de los mejores discos, creo yo, del rock argentino, o de eso que en algún momento se llamó anarcotropicalismo. Estoy dando algunas pistas de lo que se trae de Casac. Tenemos de todo, esperemos que entre. Bueno, todos seguimos un poquito, ya bajó la espuma, pero seguimos con el impacto que fue la muerte del Indio Solari el viernes 5 de junio. Todo lo que fue la despedida, todo lo que se escribió, todo lo que se habló. Y traje acá un temita de un demo que grabaron en el 82 para una multinacional. Ellos, que fueron finalmente los adalides de la independencia y la autogestión, en un momento llegaron a grabar un demo para RCA, demo que finalmente eligieron no publicar, y quedó como una suerte de inédito, que en tiempo de redes se subió a YouTube y hoy se puede escuchar. Está muy bueno. Algunos temas después fueron regrabados para Gulp, otros quedaron inéditos o solamente editados en estos demos. Son los temas que pasaba Lalo Mir en 9 PM con la muy jovencita Negra Bernacchi, Radio del Plata, en 83, 84. Yo me acuerdo que estaba en la Colimba y escuchaba 9 PM y ahí descubría Los Redondos, antes de que saliera el disco oficial, que fue Gulp en 1985. Pero hacía mucho tiempo que Los Redondos venían tocando y que tenían unas canciones buenísimas. Me acuerdo algunas, como El Bazar de Wakeman y Fripp. Me acuerdo, por ejemplo, de un tema que se llamaba Yo Soy Nadie, un reggae. Y aquí traje uno que lo tocaban mucho en vivo, que tiene una letra muy misteriosa. En un momento la letra dice: viejo Karel Chessman, respira otra vez, viejo Karel Chessman, lúbrica tus branquias. Karel Chessman fue un delincuente que fue ejecutado en una cámara de gas el 2 de mayo de 1960. Y fue alguien que resistía una y otra vez justamente a la pena de muerte. No moría, no era fácil de morir, por eso decía: respira otra vez. Y Karel Chessman, bueno, al haber muerto en 1960, eran muy chicos, ¿no? El Indio, Sky, tenían 11 años. Más agarró un poquito, pequeña fuga la que viene, cuando Jaime Ross escribió Brindis por Pierrot, en un momento escribe, ¿qué será de los porteños ocupando el Liberaig? Yo le pregunté a Jaime Ross, ¿qué es esto de qué será de los porteños ocupando el Liberaig? Y me dijo que el Liberaig era el nombre de un edificio que quedaba a la vuelta de su casa, Durazno y Convención, su casa, y que el Liberaig fue el edificio que tomaron unos malhechores porteños que se habían escapado de Buenos Aires por San Fernando en una lancha rumbo a Montevideo, huyendo después de robar un banco. Esa historia es la historia que después recuperó Ricardo Piglia en la novela Plata Quemada. Esa novela es la que inspiró la película Plata Quemada, que fue un gran éxito y que se veía justamente a estos chorros, estos malhechores, cuando ya estaban totalmente rodeados por la policía, tirando billetes, dólares, por las ventanas quemados, como diciendo, acá estamos, resistimos. Bueno, ese momento fue registrado por Jaime Ross, un muy pequeño Jaime Ross, que salía de la escuela y de pronto vio un alboroto a la vuelta de su casa y era estos porteños, chorros, que estaban resistiendo a la policía, finalmente fueron abatidos. Ahí esos son los porteños. Bueno, un poco este, el Karel Chessman, seguramente fue una historia que leyó el indio en un periódico cuando lo ejecutaron en 1960. Y el estribillo también es muy misterioso porque es el título de la canción Un tal Brigitte Bardot. Estos son los redondos. Inéditos, este demo es de 1982 y es un tremendo rock and roll.
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Y ahí están los Redonditos, muy jovencitos, año 1982. En ese tiempo RCA grabó un montón de demos, también grabó... el único disco que salió, que grabaron en ese 82, fue el del primer disco de Fontova Trío. Aquel de Me Tenés Podrido, el de... El de Estoy Loco, que era un cover de Jimmy Cliff. También grabaron, hay un grupo que en ese momento sonaba mucho, estamos hablando en la prehistoria, ¿no? De San Pedro Telmo. Era un grupo que tocaba en la Plaza Dorrego, en San Telmo. Así una cosa medio rioplatense. Bueno, varios más. Y quedó este demo, Los Redondos. Nadie sospechaba que Los Redondos se iban a convertir en lo que se convirtieron. Y en esa época quedaron un montón de rock and rolls que después Los Redonditos, algunos, decidieron rescatarlos y grabarlos bien. Grabarlos como ellos querían, ya un poquito más maduros musicalmente. Y es el caso de este mix entre dos hermosos temas, muy sencillos, pero también muy vibrantes en sus letras. Eso que tenía el indio, ¿no? El misterio de las letras. ¿Qué quiere decir? Ven a mi casa suburbana, me obsesiona tu prisión. Bueno, esa es la lírica de Mariposa Pontiac, que es lo que vamos a escuchar ahora, pegadito al rock and roll, rock del país. Esto salió en Luzbelito. Esto es Patricio Rey y sus Redonditos de Ricota.

0: se me viene la imagen de Guillermo Nimo y se me viene la imagen de un videoclip vibrante de un disco buenísimo, este tema, ¿no? Que es algo así como una especie de manifiesto de todo lo que alguna vez soñó cualquier músico, ¿no? Estar tocando la guitarra y que la gente se enamore de la voz de que toca. Esto es el disco Mi Vida Loca, es el disco que trajo Andrés Casac. No sé de qué año es, ¿qué haces, Andrés?
1: ¿Cómo andás, Mariano? Buenas noches. Es de 1995. El año pasado se cumplieron 30 años y hubo una serie de homenajes que hicieron los propios Auténticos Decadentes. Salieron de gira por el mundo y filmaron un especial que se puede ver por Flow, donde justamente el perro Serrano, ahí el cerebro compositivo, cuenta que, bueno, este tema que acabamos de escuchar recién, que es la guitarra, que Nimo se veía como un hombre severo, que encarna al padre, en realidad, del perro Serrano, y el padre parece que era un tipo buenísimo. Y le da un poco de pena, ¿no? Porque todo el mundo le decía, bueno, tu padre era muy severo. Y era un tipo, parece, buenísimo. Bueno, una de las tantas repercusiones que tiene este disco, ¿no? Que fue un
0: este tema pertenece
1: un antes
0: a
1: y un después. Sí, es de Serrano.
0: Qué compositor Serrano, qué increíble.
1: Bueno, lo consolidó. Este disco, aparte al grupo, fue el grupo que lo consolida. El disco lo consolida en el país y aparte lo proyecta en todo el continente. Es un disco que ellos van a mezclar a Estados Unidos. Va la banda completa. Es un disco que fue producido por Afo Verde y por Pablo Durán, que también lo proyectó Afo Verde, que recién empezaba a hacer producciones.
0: Sí, los capos de Sony regional, ¿no?
1: Sí, totalmente, que venía de la Zimbabue. Y bueno, ahí se mandaba como productor. Y es un disco que, bueno, sobre todo muestra lo que podía hacer este grupo. Un grupo que arranca quizás desde el rock, desde Cemento, medio de los 80, con Cucho.
0: Serrano es el compositor de Gente Que No, sí, que es el primer himno de Todos Tus Muertos, la banda de Fidel Nadal.
1: Sí, y a partir de ahí ellos lo que empiezan a hacer es meterse con todo, una suerte de batidora de ritmos, ¿no? Ellos van desde el ska, pasando por la música tropical, pasando por el reggae, pasando por la cumbia, la rumba. O sea, todo entraba dentro de este anarco grupo que era y que es Los Auténticos Decadentes, y que acá se consolidan y es como el disco de la madurez, es el cuarto disco de ellos.
0: Los Decadentes tuvieron toda una etapa, creo que perdura, que no se tomaban demasiado en serio, y eso creo que lo salvaba, lo eximía de cualquier de valoración desde el lugar de la crítica, ¿no? De la inteligencia del rock. Fue alguien que decía, nosotros tocamos poco, mal, hacemos esto, y la verdad que la pegaron, porque debe ser una de las bandas más populares en el verdadero sentido de la palabra que tiene la Argentina. De hecho, sus canciones viven en las canchas de fútbol.
1: Sí, en las canchas de fútbol, en las fiestas de 15, en los casamientos, siguen estando presentes hasta el día de hoy canciones que tienen como estas, 30 años.
0: ¿Te animás a decir los integrantes de Los Decadentes?
1: Son 12.
0: No, una locura.
1: Una locura, tenemos un rato largo. Pero no, me parece que ahí el cerebro compositivo es Jorge Serrano, el perro Serrano.
0: La caripela, mucho, ¿no?
1: Cucho.
0: La de Cucho.
1: Parece. Es muy importante Nito, que es el primo del perro Serrano, también otro de los integrantes fundadores. Y es sobre todo una banda en la cual, aparte, todos componen y también todos, casi todos cantan prácticamente.
0: Mirá, me olvidé decir, viste que hablaba del disco Postmortem que salió de Martín Elizalde, sí, El Rey del Tiempo. En un tema participa Jorge Serrano.
1: Mira vos. Y sí, bueno, Jorge Serrano, acá en este video que te digo que es muy recomendable, que está en Flow, que media hora aparece Calamaro diciendo, bueno, para mí este disco significó un poco lo que fue Rapsodia Bohemia de Queen. Bueno, ese Rapsodia Bohemia en un rapto de exageración. ¿No? Pero bueno, hay algo de antes y después, ¿no? Con este disco.
0: Sí, ahora vos que estás hablando de un documental.
1: Sí, un documental. Se puede ver en Flow, en la plataforma
0: Sobre
1: Flow.
0: Este disco.
1: Específicamente este disco, porque cuando se cumplió el año pasado 30 años, el aniversario, volvieron a presentarlo, a hacer una gira, estuvieron viajando hasta hace poco, vienen de presentarse en Europa, impresionante, en Francia, en Alemania, en Inglaterra, estuvieron presentándolo por América, y volvieron a hacer nuevas versiones de tres temas, salieron dos vinilos, donde están estos temas, y también hay nuevas versiones, y bueno, y también salió este documental en Flow.
0: Bueno, Mi Vida Loca, 1995, una cantidad de canciones bellísimas tiene este disco. Vamos con uno de ellos, que es, quizás no es tan conocido, pero es hermoso, ¿eh? El pájaro vio el cielo y se voló.

0: Ahí está el pájaro. Vio el cielo y se voló. Esto es Mi Vida Loca. Es un disco realmente notable. Yo me animo a decir que es el disco de Los Decadentes, que tienen discos muy, muy exitosos, unos que tienen quizás más calidad que éxitos. Lo contrario, me acuerdo, Cualquiera Puede Cantar, ¿no? Fue un éxito también, un disco muy, muy, con muchos hits. Pero la verdad que aquí alcanzaron una madurez muy notable. Estamos hablando de un disco que ya está cumpliendo 31 años.
1: Exactamente. Y acá participan en este disco las Tota Santillán, curiosidades, ¿no? Algunas misceláneas. Y también Santa Olalla está como invitado haciendo coros en uno de los temas. Y un poco, bueno, retomando lo que decíamos, el que los ordena acá, un poco al menos dentro de ese caos que era el grupo, es como una banda en estado de viaje egresados, ¿no? Están como siempre en un estado de felicidad y algarabía absoluta. Y un poco el que los ordena para este disco, para la grabación, es Afo Verde, precisamente, y cuenta algunas anécdotas. Es muy simpática, las anécdotas un poco reflejan lo que eran ellos, y una de ellas es que estaban en el estudio de grabación en Panda, estaban grabando, y él, lo que hacía Afo fue un poco pedirle una cantidad grande de temas y hacía una devolución, y bueno, fueron a grabar y grababan las trasnoches de 11 de la noche hasta las 6 de la mañana. Eligieron ese turno, y bueno, que Afo se sorprendía de que cantaba, se bajaba los pantalones, escucho Parisi, para cantar, y nadie le decía nada, era como algo normal dentro del grupo. Una de las anécdotas de ese caos que
0: bueno, ellos... El procedimiento que utilizó Afo Verde con Decadentes me hace acordar un poquito lo que hizo Gustavo Santaolalla con la Bersuit, que también los ordenó, le pidió 250 temas, si no, él no agarraba la producción, y fue cuando fue rescatado Bersuit con el disco Libertinaje por Gustavo Santaolalla. Un poco también ves que Afo Verde ordenó el caos, ¿no?
1: Ordenó el caos. Pensemos que ellos venían de sacar tres discos. El primer disco había tenido mucha repercusión, que es El Milagro Argentino, con temas como Loco, como por ejemplo Entrega al Marrón, temas hiper populares, y Vení Raquel.
0: Loco Tu Forma de Ser.
1: Claro, Loco Tu Forma de Ser y Entrega al Marrón. Después sacaron
0: Vení Raquel, que es otro tema muy popular.
1: Hiper popular. Después sacaron Supersónico. Y después sacaron Fiesta Monstruo.
0: Yo te sigo la cadena. Sí. Yo te sigo, vos sos mi vida.
1: Sí. Y después Fiesta Monstruo, que hacen Siga el Baile, y ese fue otro de los quiebres.
0: Con Alberto Castillo.
1: Con Alberto Castillo.
0: Ahí yo le hice una nota.
1: Bueno, y ellos empiezan a salir.
0: Alberto Castillo con Los Decadentes.
1: Cantaban juntos, salieron a presentarse juntos en los boliches. O sea, fue como un encuentro increíble, un choque de planetas.
0: Que ganaron los dos. Alberto Castillo estaba muy contento de pronto tener un contacto con la nueva generación para él en ese momento, y lo puso en otro lugar. Alberto Castillo era grande.
1: Sí.
0: Bueno, recordemos que Alberto Castillo fue uno de los cantores más populares de la época de oro del tango, ¿no? Con Ricardo Tanturi, la orquesta de Tanturi. Y aquí fue rescatado en un gran hallazgo, digamos, de... Bueno, si se quiere, de producción, de marketing.
1: Sí.
0: Siga el Baile.
1: Sí, bueno, fue rescatado, y para ellos significó también empezar a entrar en lugares donde no podían entrar todavía, porque venían un poco de la pata del rock. Se llegaron a presentar en el programa de Mirtha Legrand. Empezaba esa masividad que después se consolida con este disco, decíamos, que es el disco que también nos va a proyectar por el continente. Bueno, el tema que escuchábamos antes, la guitarra, va a salir mucho en MTV, que es muy importante en este momento.
0: El clip estaba bueno.
1: Hablando medio de los años 90, estar en...
0: Apogeo de MTV.
1: MTV era el apogeo. Están en toda América Latina. Y aparte me parece que fue como de los primeros grupos, dentro de lo que podía ser un grupo surgido en la genealogía de rock, que un poco podía mezclar esto, lo que era la música tropical, presentarse en boliches tropicales, presentarse dentro del rock. Con desprejuicio, estamos hablando 30 años atrás, todavía había ciertos prejuicios, ¿no? El que tocaba rock, o sea, y no sé si estaba muy bien visto. Yo tengo el recuerdo que no estaba bien visto, y de hecho Rata Blanca, mirá, venía haciendo algo antes, que era presentarse en boliches tropicales, y les pegaban dentro del rock de todos lados.
0: Bueno, había una línea del rock, me acuerdo de El Otro Yo, la banda de los hermanos Aldana, que decían que detestaban la cumbia. Como hay como una línea del rock que ven la cumbia como una suerte de enfermedad que tomó al rock de esa época.
1: Sí, sí, totalmente. Bueno, ellos se corrieron absolutamente esto y mostraron que podían hacer buena música, bien producidos, éxitos totales y seguir estando también dentro del rock.
0: Subrayando lo que dice Andrés Casac, bueno, tiene muchos ritmos este disco, y en general Los Decadentes manejaron muchos géneros. Un tema muy lindo, que hasta parece un tema solista, es de Diego De Marco, uno de los integrantes de Los Auténticos Decadentes. Estamos recorriendo Mi Vida Loca de 1995, y De Marco escribió una hermosísima bossa nova, una bossa nova pura para su barrio, y habla ahí del mercado. Es muy bello, me encanta este tema, cantado por el propio Diego De Marco. Se llama Como Su Barrio Turdera.

0: Turdera, Los Auténticos Decadentes, un tema que no parece de Los Decadentes y es un tema que llevó Diego De Marco a la banda y bueno, ahí lo cuentan en el documental, ¿no? Empezaron a trabajar un poquito la idea de una bossa nova en estado de máxima pureza.
1: Sí, sí, eso cuentan en el documental. Y el que aparece mucho en este documental es el Perro Serrano, que es indudablemente una figura central, un personaje, ¿no?
0: Encantador, está radicado hace mucho tiempo en Villa Gesell.
1: En Villa Gesell, vive hace 20 años en Villa Gesell, sí. Nació en Estados Unidos, vivió de muy chiquito hasta acá, dice que de casualidad nació en Estados Unidos, contaba, pero bueno, después vivió en algún momento haciendo todo tipo de profesión, volvió, empezó con Todos Tus Muertos y después fueron Los Auténticos Decadentes, el grupo que un poco mostró ese carácter compositivo, esa facilidad que tiene para el hit, para meter canciones en el pueblo, canciones súper populares, ¿no? Desde el primer disco, mencionábamos antes, Loco, Tu Forma de Ser es de él, Venir Raquel también, La Guitarra, Corazón es de él, La Marca de la Gorra, Sigue Tu Camino, Un Osito de Peluche de Taiwán.
0: Increíble.
1: Es impresionante, o sea.
0: No, un compositor con un pulso popular, pero único.
1: Creo que deben ser muy pocos los compositores que han logrado meter tantas canciones.
0: Y aparte es una persona encantadora, bueno, sí. Muy, muy sencilla, está ahí en su casa, en Villa Gesell, cada tanto, cada vez que lo hemos buscado por alguna nota, nos atendió a la distancia. Cuando viene también, está grande ya.
1: Sí.
0: Yo creo, no me acuerdo, pero él debe haber nacido en el 64, 63, y se lo ve bien, sabio, a el Perro Serrano, que haciendo honor a su apodo, vive con muchísimos perros ahí en Gesell.
1: Sí, totalmente. Bueno, ellos contaban que en esta, todo lo que significó este disco, que se titula, ¿no? Mi Vida Loco, que primero tenían el disco hecho y todavía no tenían título, tampoco tenían obviamente el diseño, ¿no? De lo que sería el disco, y el Perro Serrano precisamente tenía un tatuaje en el pecho, que estaba un poco escondido, ¿no? Y un momento se lo vio Cucho, ese tatuaje, que era el tatuaje del corazón, este corazón tan famoso, y ese título, ¿no? Mi Vida Loca, y Cucho lo vio y dice, bueno, esto tiene que ser el título y el diseño del disco. Ya estaba como terminado de resolver la incógnita de cómo se titularía este álbum, y precisamente fue así, a partir de un tatuaje que se había hecho el Perro Serrano en un momento que tampoco el tatuaje era muy común.
0: Claro. Bueno, Corazón dijiste.
1: Sí.
0: Bueno, unos temas también, da para escucharlo entero, ¿no? Porque son dos temazos, pero Corazón es uno de los temas más altos de este Mi Vida Loca. Vamos a escucharlo.

0: Y así como antes escuchábamos una bossa nova hecha y derecha en Turdera, bueno, ahora lo que suena es una cumbia, que es uno de los géneros que más frecuentaron y frecuentan los Auténticos Decadentes. Es un tema muy, muy, muy bailado en cada fiesta de 15, en cada casamiento, es la típica momento de la corbata como vincha, ¿no? Y bueno, la verdad que es gigante este disco, Mi Vida Loca, que trajiste, Andrés.
1: Sí, ¿y qué géneros no ha abordado este grupo, no? Uno podría pensar, decíamos, ¿no? Desde la música tropical hasta la murga, hasta el ska, pasando por el cuarteto.
0: Sí, incluso...
1: Con cierto abordaje punk, incluso, ¿eh?
0: Sí, sí. Y incluso algunos subgéneros así muy sutiles, como por ejemplo ese estilo medio mexicano, sí. Tex-Mex, ¿no? Esas guitarras, lo han frecuentado. Bueno, ellos son gente muy culta.
1: Sí, ellos son muy fuertes en México. Mucha gira en México, sí. Muy fuertes, pero de verdad.
0: Como Babasónicos, ¿no?
1: Sí, grupos que viajan mucho y a estadios llenos se presentan en México y en Colombia, otro país donde son fuertes. Tienen proyección internacional, ya son clásicos, ¿no? Y habría que pensarlo como un grupo realmente que alcanzó popularidad dentro del continente, sobre todo dentro de Latinoamérica. Y también en Estados Unidos, dentro de lo que es el público latino, en claro. Los Ángeles.
0: Sigamos recorriendo Mi Vida Loca, de 1995. Presentame Diosa.
1: Un temazo, otra cumbia. ¿Qué puedo decir? Vamos a bailar, Mariano.

0: Otro aspecto destacable de los Auténticos Decadentes es cómo van alternando las voces, ¿no? En algunas canta Serrano, otras canta el Cucho, en algunas canta, por ejemplo, Diego de Marco, y a veces juntan sus voces y hacen coros. En ese sentido, bueno, esta anarquía tropical, bueno, también tiene una correspondencia en que cualquiera puede cantar, como lo dijeron ellos mismos. Y además, también quiero decir que esta anarquía tropical, yo creo que es un mote, pero son muy profesionales, han sido a lo largo de la carrera, sobre todo a partir de este disco quizás, son gente que da paso seguro, no es que sean los loquitos, o sea, así han conquistado gran parte de América.
1: Bueno, de esto habla mucho Afogarde, que él se daba cuenta que detrás quizás de esta anarquía o esta cuestión que tenían de ellos bastante adolescente, había un talento inconmensurable, y sobre todo ese talento estaba ahí en la figura del Perro Serrano, pero que bueno, que todo el grupo representaba algo muy particular, y él, viste, como que dio ahí en el clavo, en ese momento encontró este grupo, vio ese talento detrás de esa anarquía, y bueno, pudo proyectar lo que era este talento grupal de los Auténticos Decadentes.
0: Muy bien, Andrés Casá, que se vino con Mi Vida Loca, y nos despedimos de este disco con El Murguero, que es un homenaje al carnaval, a los murgueros, a todo lo que tiene que ver con las fiestas populares. También se lo conoce como Se Viene el Tutá Tutá, tema que es muy cantado por las hinchadas, y es y también, ¿no?, marca esta apertura rítmica, porque se meten con una tradición en este caso, como es la murga porteña. Gracias, Andrés.
1: Nos vemos, Mariano.
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Nuestra casa, Martín Elizalde, junto con Manuel Moretti. Bueno, contaba hace un rato que estuve en la escucha de este disco. Bueno, finalmente salió el 18 de junio, fue subida a las plataformas. El Rey del Tiempo se llama el disco póstumo de Martín Elizalde, que fue un artista maravilloso, realmente. Tanto al frente de Falsos Profetas, como lo que ha hecho como solista. Un artista que tenía un pulso entre la canción pop, la canción rioplatense, una herencia Beatle, unas letras muy buenas, y además un tipo encantador. Fue muy emocionante estar aquel momento en la que fue su casa, que ahora está su mujer, y me cuesta decir viuda, es una palabra horrible, su mujer, sus hijas, ahí en la calle French, donde grabó este disco, El Rey del Tiempo, que es una maravilla, porque además parece que ahora todo se reconfigura, pero bueno, El Rey del Tiempo, ¿no? Yo escribí una nota que el título es El Tiempo Está Después, porque ¿qué es el tiempo, no? Martín Elizalde tenía toda la vida por delante, estaba peleando porque sus canciones se escucharan, y la verdad que eso lo hablé con él en su momento. De verdad, bastante injusto que fuese condenado Martín Elizalde a ser un artista de culto. Tenía una Grey que lo seguía, pero yo creo que estaba a la altura de un montón. Bueno, hablábamos hace un rato con Casac de El Perro Serrano. Jorge Serrano participó en este disco, El Rey del Tiempo. Y esos eran los links de Martín Elizalde. Serrano, Manuel Moretti, Cucuza Castielo, todo lo que dejó Palo Pandolfo, el Laucha Bayardi, que un rato va a estar acá con nosotros, que es un gran compositor, también está haciendo unas canciones buenísimas, algunas de ellas al frente de su grupo, Cruz Maldonado. En fin, quiero presentar este disco porque es un disco que además puede servir, para los que no lo conocen a Martín Elizalde, como una puerta de entrada a una obra muy buena, pero muy buena realmente, tanto solista. Hay un disco que a mí me parece una obra maestra que se llama Llueve, es de noche, es verano, y es para todos los que hemos transitado un poco de trecho por una cuestión de edad. Lo que escribía Martín Elizalde era muy cercano, eran separaciones, desencuentros, el paso del tiempo, las cosas importantes de la vida, el amor. Vamos a escuchar otro tema de este disco, El Rey del Tiempo, de Martín Elizalde. Acá canta Cucuza Castielo, que es un cantor identificado con el tango. Él ha impuesto una suerte de marca que es la menezunda, en el cual toma temas del rock y los tanguea, o viceversa a veces. Y este tema es, dice Cucuza, cuando lo llamó Martín Elizalde, Martín le dijo, mirá que no es un tango. Y Cucuza, todo bien que no sea un tango. El tema es, hablábamos de un bar, estamos hablando nosotros aquí en Flores Negras de El Rey del Tiempo, el disco de Martín Elizalde.

Esto es Flores Negras, estamos en Radio Nacional, estamos también saliendo en simultáneo por Nacional Rock. Estamos con Carla Cavatorta en la producción, que anda con sus viromes ahí, una chica analógica. Y estamos también con Diego Rosato, un hombre que se está lentamente retirando del fútbol. Él no lo sabe, pero bueno, a veces pasa, todo llega. Estamos con Martín Elizalde. Es muy estremecedor escuchar sus canciones. Martín murió en un accidente en Panamericana el 23 de noviembre de 2023. Y bueno, eligió todo lo que se puede escuchar, lo que escuchamos en aquella escucha, valga la redundancia, en su casa, en la que fuera su casa. Era todo lo que él quería, era la tapa que él quería, era también el orden de los temas que él quería. Estaba terminado el disco y ahí estaba el batero Alex Frank, que fue coproductor de este disco, contándonos un poco tema por tema de qué iba cada canción. Y la verdad que era, vuelvo a la ceremonia de la escucha entre vinos y quesitos y toda una reunión de amigos, una mezcla de celebración, tristeza, ¿no?, ante la ausencia. Había una pantalla en la casa de Martín Elizalde que lo veía él, se lo veía él justamente grabando este disco. Tuvo un juego de espejos, muy emocionante. Y no deja de ser emocionante también que Martín Elizalde haya elegido para cerrar el disco una canción titulada De Acá en Más, que en una parte dice... la canción, de acá en más nunca se sabe. Así son las cosas a veces, ¿no? Dicen que la palabra poeta viene de la palabra profeta. Andás a ver. Pero bueno, Martín Elizalde, el rey del tiempo. De acá en más estamos aquí en Flores Negras hasta la medianoche.

0: Todo tiene que ver con todo, porque en aquella escucha realizada a principios de junio, qué loco todo, porque me acuerdo perfectamente, esto fue el miércoles 3 de junio. Yo estuve ahí en la casa de Martín Elizalde, en French, me encontré con un montón de amigos que hacía mucho que no veía. El jueves 4 cumpleaños, el viernes 5 murió el Indio Solari y bueno, así arrancó este mes de junio. Intenso. Y en esa escucha en la casa de Martín Elizalde, bueno, me encontré con un montón de amigos, entre ellos con Diego El Laucha Baiardi, que es alguien que yo conozco hace mucho tiempo. De alguna manera transitamos, él como músico y compositor, yo como periodista, los mismos circuitos, los mismos gustos. Es el líder de Cruz Maldonado, además es el hombre que está detrás de un montón de canciones de un montón de gente, muchas, por ejemplo, de los últimos discos de Julieta Lazo y tantos más. Anda por el rock, anda por el tango y anda por aquí por Flores Negras, el Laucha. Diego, ¿cómo andás?
1: Excelente, muy contento de estar acá con vos, Mariano, y nada, de acordarme de Martín también, que yo también un poco trabajé en el disco este, ayudándolo a Alex y a Milagros a darle el empujón final y que nazca.
0: Sí, el rey del tiempo.
1: El rey del tiempo. Así que fue una emoción muy grande para mí.
0: ¿Qué momento ahí? Esa tarde-noche ahí, sí. En la casa de la calle French.
1: Sí, con Milagros, que yo la adoro también.
0: La mujer,
1: que es,
0: ¿no?
1: Sí, que es amiga de mi mujer, de las familias. Así que fue muy lindo ayudarlos a terminar ese...
0: Vos que sos compositor, ¿qué, sí. ¿Qué tenía Martín Elizalde?
1: Para mí era una mezcla, tenía un poco de Andrés Calamaro, como esa cosa de melódica.
0: Muy pianístico, ¿no?
1: Muy pianístico, claro. Él encaró toda su carrera desde el piano y tenía como una melancolía ácida, vamos a decir, y graciosa, ¿no? Como se reía mucho de las
0: siempre
1: canciones.
0: Siempre escribía desde la derrota, ¿no?
1: Sí, él era un hombre derrotado en su el personaje que encarnaba artísticamente.
0: Sí, ¿No era real?
1: Yo creo que no. Yo creo que
0: A mí siempre me gustó, viste, la historia de perdedores siempre son atractivas.
1: Sí.
0: Pero yo siempre me identificaba con lo que escribía Martín.
1: Bueno, él se sentía un perdedor. Para mí, desde afuera, yo lo veía como alguien maravilloso, culto, exitoso, porque tenía una familia hermosa.
0: Claro.
1: Pero, como decís vos, tenía la... esa un poco desgracia que sentimos todos los músicos que no somos tan famosos, y que, bueno,
0: yo cuando uno ve que los materiales son buenos.
1: Que el material era buenísimo y él sufría un poco por eso.
0: Martín Elizalde, sí, yo te noto muy, muy cercano a él.
1: Sí,
0: desde lo artístico también.
1: Sí, éramos íntimos amigos, hablábamos mucho de música, de composición, de discos de otra gente, de libros, de películas. Hablábamos mucho.
0: Después traje un temita que pesqué por ahí, que
1: hicimos compartido
0: con él. ¿Encantás, Laucha?
1: Ahora estoy terminando el segundo y el tercer tema del disco nuevo de Cruz Maldonado. El primero ya está listo y estamos ahí en las gateras para que salga en octubre. Que vamos a hacer el 2 de octubre un recital en Lucil, que son los 20 años del primer disco de Cruz Maldonado.
0: ¿Sí? Claro, el 2026, el 2006.
1: Sí, exactamente.
0: Así, pero venían de antes ustedes.
1: Nosotros veníamos de antes, sí. Hacía 2 años que veníamos tocando, tocábamos mucho en Vaca Profana.
0: Sí, ¿verdad? En La Valle.
1: Ahí en La Valle. Tocamos, no sé, 100 veces. Y en el Tunión tocamos, no sé, 200 veces. Era como una locura. Tocábamos claro, todo el
0: boliche,
1: tiempo.
0: Boliches que no existen más.
1: Que no existen más. Que eran sótanos o lugares de 150 personas. Que nos encantaba. Yo fui muy feliz en ese transcurso. Y ahí tocaba Martín también. Lo llevamos... Cruz Maldonado lo llevó a tocar, digamos, lo presentamos con Narciso, que era el dueño. Y,
0: claro.
1: Y ahí, bueno, nos hicimos amigos hasta ahora.
0: ¿Y qué pasa con Cruz Maldonado? Porque la verdad es una banda que ya tiene, vos decís, 2 décadas.
1: Sí.
0: ¿Cuántos discos tiene editados? ¿3?
1: Tres, de estudio y 1 en vivo.
0: ¿Y cómo llevas al frente? Porque hay que tener una banda, ¿no? Digamos, con tantos años de trayectoria, sí. Pero con discos tan espaciados.
1: Mirá, es un espacio de juego y de creación. Siempre... No buscamos nunca hacer discos porque tenemos que hacerlo siguiendo como esa máxima del mercado de tener que hacer algo. Es un desarrollo que vamos haciendo con Alejandro Scalzo, que es mi socio, que es el bajista. Ahora se sumó Tincho Morales, que es un guitarrista buenísimo, que toca...
0: O sea, fueron cambiando los integrantes.
1: Fueron cambiando los integrantes, menos Alejandro y yo, que estamos desde el principio. Después fueron cambiando Lisandro, que compone mucho conmigo, Lisandro Silva Echevarría, que vive en España. Cuando viene toca con nosotros. Es como mutante, en algún modo, la banda con los integrantes.
0: Diego Baiardi, Diego el Laucha, sí. Baiardi. Bueno, tenés un montón de canciones. Esta canción, te confieso, sé sí. que es de Cruz Maldonado, pero yo la escuché primero
1: por Julieta.
0: Por Julieta Lazo. Pero traje la original. Es una cumbia.
1: Es una cumbia larga que se llama Buenos Aires, vos quién sos, que es un juego que hicimos con Lisandro, con quien compongo mucho, que es una enumeración de cosas de Buenos Aires, ¿no? Y yo,
0: sos porteño.
1: Hasta la manija, totalmente.
0: ¿Qué sos, de Devoto, no?
1: No, yo soy de Flores. Mi de barrio es Flores, Juan B. Justo, el claro. Arroyo Maldonado, es mi barrio claro, largo,
0: claro,
1: digamos.
0: Claro.
1: Así que siempre viví ahí al costado de Juan B. Justo, toda mi vida, con los gitanos, con los judíos, con todos los que vivimos por ahí.
0: Y claro, ¿cómo no preguntarse, Buenos Aires, vos quién sos?

0: tremendo canto de amor a Buenos Aires. Sí.
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0: todo. A mí pasa lo mismo. Y ahí había un fuelle, ¿no? Y ahí
1: el Tripa es, el Tripa Bonfiglio.
0: Ah, mirá, claro.
1: Que tocó también de invitado en este disco.
0: Claro, vos formás parte de un montón de gente que anda entre los 45 y los 65 años, que andan coqueteando con el tango, con el rock, y que son parte de lo mismo, no hacen diferencias, ¿no?
1: Somos Buenos Aires, o sea, para mí el tango y el rock es lo mismo, no, no tiene ninguna separación. Sí sonora, sí el tango es una disciplina más certera, uno tiene que estudiar más para tocar tango. En ese sentido es un poco más complejo que el rock.
0: Hace falta la cejilla para tocar la guitarra. Sí,
1: hay semitonos, claro, tango, claro. ¿No? Digamos, la verdad. Cantar es más difícil.
0: Pero una canta rock, digamos, de tango es más complicado.
1: Es mucho más complicado. En cambio, los temas de rock, yo creo que somos la cultura del rock de Buenos Aires entre los 35 y los 70. Te amplío el rango ese, yo.
0: Sí, sí. ¿Y estás también haciendo tango?
1: Hago tango, tocamos mucho en Pista Urbana con Juan Otero y Pedro Quiscurno, que es un dúo de tango, gente de tango, puro tango. Y tocamos, y yo escribo para muchos...
0: Otros.
1: Muchos otros. Y otras.
0: ¿Quiénes, por ejemplo?
1: Y otros. Bueno, para Julieta, después...
0: Julieta Lazo.
1: Julieta Lazo, hice también cosas para Balvis, Alejandro.
0: Y después también Curtis, la onda que yo la conozco el punto de vista de escribir, de narrar, ¿no? Periodismo o incluso literatura. ¿Ghostwriter?
1: Soy ghostwriter, sí.
0: ¿Sos ghostwriter?
1: Soy ghostwriter.
0: Por supuesto, el ghostwriter es ghostwriter. Queda todo, fantasma.
1: Exacto, que es el trabajo que más me gusta hacer, creo.
0: Creo que hay gente que te pide, sin hacer nombres, ¿no? Pero hay gente que te pide, che, mira, quiero que me des una canción y la firmo yo.
1: Sí, en realidad me junto, hablamos, él me dice, quiero hacer tal canción o ella.
0: Trabajo con mujeres. Lo guías.
1: Sí, lo guío. Las guío, los ayudo a desarrollar su...
0: Pero la firma ella.
1: Sí, ese es el arreglo que,
0: está bien,
1: que hago. Siempre distinto.
0: Como un taller de canción.
1: Es como una especie de...
0: Una casa individual.
1: Un productor, lyric productor, claro. Digamos, una así. Ayudo en eso a muchas personas.
0: ¿Y cuáles son las claves, si es que hay? Porque también, un poco volviendo a esto, de por qué algunas canciones pegan y otras no... Yo creo que es parte del misterio que tiene la música popular.
1: Nadie sabe.
0: Nadie lo sabe. Porque si no, estaríamos todos haciendo.
1: Exactamente.
0: Pero bueno, ¿cuáles son las claves? Mira, te voy a contar una historia, sí, personal de hace 1000 años, hace 25 años. Yo tenía ganas de escribir canciones y yo admiro mucho a Alejandro del Prado.
1: Ah, sí, claro.
0: Y se la mostré, yo pensando que había escrito una genialidad.
1: Sí.
0: Y me la destrozó. Ah, me dijo, no. Mirá. Esto sobra. Esto tenés que contar de otra manera. Y la verdad que con el tiempo me di cuenta que tenía razón en todo. A mí me cayó un poquito, no mal, pero dije, uff, bueno, esto no es lo mío. Ahora, ¿cuáles son las claves para escribir una canción?
1: No corregirla demasiado, me parece.
0: Al revés.
1: A mí, ¿no? Como me parece que hay algo de el inconsciente que quiere hablar, que hay que ayudarlo. Y más que... Hay que sacar lo que sobra. A veces armamos personajes que nos gustaría mostrar. Y yo creo que hay que sacarle un poco todo lo que sobra a la canción de ese personaje que mostramos a los otros y ser un poco ese ser interno que tenemos.
0: La verdad.
1: Sí, me parece que esa es la realidad de las canciones.
0: Yo pienso un poco en lo que estás diciendo. Por ejemplo, pienso en los Beatles... Que cuando uno ve, no sé si viste Get Back.
1: Sí.
0: Bueno.
1: Increíble. Es como ver a San Martín cruzando los,
0: claro,
1: Andes.
0: Claro, meterte en la intimidad de cruzar, sí, los Andes.
1: Es una cosa así.
0: Pero viste cómo van cocinando la música y las letras de una manera mucho más espontánea de lo que uno podía sospechar.
1: Sí.
0: Y también, ya que nombraste a Andrés Calamaro cuando estábamos hablando de Martín Elizalde. Andrés Calamaro también da la sensación de que como le sale la letra, le salió y ya está. Uno escucha, qué sé yo, no sé. Flaca y...
1: Pero bueno, él trabaja con Cuino. Él, sí, trabaja con Cuino.
0: Otro.
1: Claro.
0: Estadio Azteca es como una especie de...
1: De himno.
0: De himno, pero también yo noto que es como una especie de asociación libre.
1: Claro. Yo creo que hay que dejar hablar un poco al inconsciente.
0: Ahora, el tango no es así, ¿no?
1: No.
0: ¿Los poetas del tango?
1: No. Yo yo soy...
0: La garúa se acentúa con sus púas en mi corazón.
1: Bueno, estamos hablando de Cadícamo, estamos hablando de los más grandes poetas para mí del castellano, del Tago como Homero Espósito.
0: Malena con voz de sombra.
1: Con Homero Manzi. Yo, a mí me gusta, yo quisiera ir para ese lado.
0: Y bueno, por ese lado no ha ido, por ejemplo, el mejor Charly García o...
1: Para
0: o
1: mí que... sí. Para mí sí.
0: O el mejor Fito.
1: Sí, claro. El Indio, que el Indio tiene una cosa también, un universo estético muy claro, ¿no? Siendo que vos decís, sí, pero no habla de nada. Sí, pero habla de todo, ¿no? Como que está, sí, todo en ese
0: que
1: lugar.
0: Yo tuve la fortuna de hacerle muchas entrevistas al Indio, sobre todo en la época de Los Redondos, porque el que hablaba era el 90% él. Y ahí él marcaba una gran diferencia de cómo escribía respecto, por ejemplo, a Charly García. Él decía que él no escribía desde su vida.
1: No.
0: ¿Viste que el Indio no...?
1: No, bueno, eso, se nota mucho lo que lee para
0: en
1: mí.
0: En cambio, Charly escribe todo sobre su vida.
1: Sí.
0: Se tira de un noveno piso,
1: me tiré por vos.
0: Tiene un problema en el servicio militar, en el hospital militar, Canción para mi muerte. Se enamora y habla de Bubulina o de Hipercandón. Bueno.
1: Para mí, mi vida no es tan divertida, entonces yo me gusta hacer otros. Pero sí dejar que el inconsciente hable, ¿no? Con esos recursos que uno toma, que ya tiene, que es uno, ¿no? Como, porque también escribir y que parezca que lo escribió otro es feo para mí. A mí me gusta como ayudar al
0: y ahora autor. Estamos hablando con Laucha Baiardi, Diego Baiardi, que bueno, viene con Cruz Maldonado hace mucho tiempo, pero en esencia es un compositor de muy buenas canciones, algunas para él, otras para amigos y otras en su condición de ghostwriter o de ayudar a alguien a redondear un concepto. Gran compositor. Entonces, hay algo que quizás pasa por la verdad, algo que pasa por el artificio. Bueno, sí. Todo eso tiene que tener un equilibrio, ¿no? Porque ahí es...
1: Exactamente.
0: A mí eso... una vez Jaime Ross me dijo, que estoy canchereando, ¿no? Citando. Pero me dijo que una palabra te puede arruinar una canción.
1: Por supuesto.
0: Una sola palabra.
1: Los que escribimos canciones somos como uno que hace crucigramas, para mí. Más que, viste, como hay que acomodar la palabra para que la otra entre y tenga sentido.
0: Sí.
1: Y a la vez un poeta, y a la vez no somos un poeta ni uno que hace crucigramas. Somos alguien que acomoda palabras para que puedan cobrar sentido en el que escucha, ¿no?
0: Sí, sí.
1: Porque si somos explícitos se pierde.
0: Laucha Baiardi, escuchamos un tema que hiciste con Martín Elizalde.
1: Sí, Guillermina, es un juego.
0: Pero preséntamelo, ¿quién es Guillermina?
1: Guillermina era la novia de Filip, un amigo de Martín, que me dijo, che, Filip, que yo lo conocía también, se le sacaba fotos. Me dijo, Filip está de novio con Guillermina, quiere hacer una canción, ayúdame. Bueno, dale. Y nos juntamos un día, una tarde, ahí en French. Y bueno, hicimos eso,

0: Guillermina, ahí Martín Elizalde, de quien pasamos algunos temas de su disco póstumo, El Rey del Tiempo. Bueno, aquí junto con nuestro invitado de hoy, junto con Diego Laucha Baiardi, haciendo Guillermina, este tema a pedido.
1: A pedido, sí.
0: A pedido. Y bueno, esto que para vos es tan sencillo, ¿no? Escribir una canción, a mí, desde los que no somos artistas, nos parece un milagro la canción. En serio. Porque tenés que salir de tenés un pentagrama, ¿no? O una página en blanco, tenés que armar algo que no suene eso que decía, ¿no? Que no suene superficial, que no suene artificial, que suene a verdadero, tenés que no suene algo ya escuchado, ya escrito, ¿no?
1: Sí, sí, es como un artefacto, una canción, ¿no? Uno tiene que hacer que funcione ese artefacto, que es palabras, sensaciones, música, melodías, ¿no? Que también yo prefiero siempre tener la melodía antes para montar arriba las palabras.
0: ¿Qué compones, en guitarra, en piano?
1: Uso la guitarra, uso un poco el piano, pero compongo caminando, la verdad.
0: Caminar es un gran, sí, una gran cosa.
1: Ah, amo caminar. Camino mucho.
0: ¿Por dónde?
1: Por Villa Crespo, Flores. De hecho, la canción Villa Crespo, esa que está en el disco de Julieta, sí, con el que empieza el disco de Julieta, Lazo Martingala, es el camino desde mi casa hasta la casa de Julieta.
0: Bastante. Yo
1: caminando, que son unas 20 cuadras, más o menos.
0: Baiardi, ¿y cómo te llevas con la inteligencia artificial?
1: Mira, a veces la uso para cosas tipo cartas formales, preguntarle cosas acerca de...
0: Puede ser devastador, ¿no?
1: Es devastador.
0: Sí, pero digo, en tu métier y también en el mío. Pero digo, vos le preguntás, vos le ponés... escribirme una canción con el estilo de Homero Espósito y qué sé yo.
1: Sí, pero ¿sabes que hay algo que no tiene la inteligencia artificial? Que es alma. Nosotros escribimos la canción porque hay algo en nuestro inconsciente que quiere hablar, que quiere decir algo que no sabemos qué es. Y el proceso de descubrir qué estamos tratando de decir, que siempre es distinto, que cada canción es empezar de nuevo, que estamos siempre en un abismo... Los que escribimos, si no está el espíritu que busca, no hay nada. Entonces, la inteligencia artificial que hila palabras muy bien, es muy, en claro, ese sentido, es espectacular.
0: Y lo que no maneja todavía es la metáfora.
1: No, y no tiene espíritu. Vamos, nosotros con las canciones vivimos, aprendemos cosas, nos emocionamos, lloramos. Eso es porque otra persona estuvo metida con su espíritu en esas palabras.
0: Pero es tan así, vamos a discutir un poco. No, porque pienso, por ejemplo, no en Guillermina, pero pienso, por ejemplo, en el repertorio que hicieron Gardel y Lepera, sí, para las películas. Por ejemplo, Soledad, que es una...
1: Yo no quiero que nadie a mí me diga.
0: Yo creo que es una de las obras maestras.
1: Maestra, increíble.
0: De la historia de la humanidad.
1: Sí.
0: Ahora, eso fue escrito por Lepera como un profesional para un argumento de una película.
1: Sí, pero ¿quién era Lepera? Porque ¿cómo llega a escribir eso si no estuvo solo? Si no vivió, o sea, yo puedo imitar la cáscara de las palabras, pero si las palabras no están sostenidas por un espíritu que vivió, que leyó, que se equivocó, que sufrió, esas palabras están vacías. Para mí eso que no se ve, que es intangible, ¿no? Puedo decir, sí, pero son las mismas palabras, Diego. Bueno, no son las mismas palabras. No es lo mismo. La vida humana está ahí. Eso es inalcanzable por una máquina.
0: Bueno, y hablando de lo que es la creación, ¿no? De canciones, poemas, textos que hablan de la ciudad o de Buenos Aires específicamente, hubo un personaje que vos lo conociste llamado Nacho Whisky.
1: Sí, señor. Venía a ver.
0: Qué buen nombre, Nacho Whisky, ¿no?
1: Vos sabés que en el velorio de él descubrimos que era su nombre real.
0: Ignacio Whisky.
1: Ignacio Whisky se llamaba.
0: Contame, ¿quién fue Nacho Whisky?
1: Nacho Whisky fue un poeta maravilloso de Buenos Aires.
0: ¿De qué edad más o menos?
1: De la edad de Charly García, debe tener unos 70.
0: Ahora falleció. Nació en el 50, ponete.
1: Nació en el 50, exactamente. Que escribió canciones muy lindas, para... Una las cantó Mercedes Sosa, incluso. Pero era del submundo, vivía como un homeless. en la calle, y él había sido corresponsal de la BBC en mayo del 68, conocía a los Beatles, a Bukowski, y él me dijo, no, yo a Bukowski lo cagué a trompadas, me dijo, este está loco. Y fueron pasando situaciones que no puedo describir porque son muy largas y poco convenientes, pero era verdad todo. Él estuvo, cuando llegaron los Rolling Stones, lo vinieron a buscar.
0: Impresionante.
1: Nacho Whisky. Era nuestro, no sé, nuestro Rimbaud, nuestro Bukowski. Era increíble.
0: ¿Y vos llegaste a ser amigo?
1: Yo compartí bastante con él. Venía a ver a Cruz Maldonado, le gustaba mucho. Me ofreció hacer un programa de radio y ya íbamos a, teníamos todo listo para hacerlo y lo pisó un colectivo en Constitución y murió. Se iba a llamar La Hora de los Bohemios.
0: ¿Y eso en qué año fue más o menos su muerte?
1: 2008 de haber sido.
0: Impresionante.
1: 2010. Bueno,
0: y le escribiste una canción.
1: Y le escribí una canción que salió en el último disco de Cruz Maldonado, que se llama Nacho Whisky.
0: Bueno, vamos a escucharla, dale.

0: Nacho Whisky, como se llamaba este personaje de Buenos Aires, por Cruz Maldonado, la pluma de Diego Laucha Baiardi, aquí en su máxima expresión. Hay tres discos de Cruz Maldonado, pispéenlos, están en las redes. ¿Me los decís por orden?
1: Sí, el primero se llama Cruz Maldonado.
0: Que es el del 2006.
1: Es el del 2006. Después está Forma y Contenido, que es del 2010, y Casino Flotante, que es del 2018, y ahora en octubre sale el disco nuevo de Cruz Maldonado. Estoy muy contento con las canciones que estamos
0: haciendo. Es un disco, digamos, digital.
1: Sí, ahora va a ser.
0: Es un álbum. O sea,
1: sí, va a ser un álbum. Sí, van a ser 8 canciones.
0: ¿Y el título ya?
1: ¿Del disco?
0: Sí.
1: Estamos entre Desesperados por Amor o Pasajeros, no sabemos muy bien.
0: ¿Cómo es tan definida esa opción? Que no tiene nada que ver uno con la otra.
1: Porque narra un poco el espíritu del disco. Está bien, Pasajeros, no, Pasajeros, ya está. Nos vamos, estamos un ratito nomás acá.
0: En tu sensibilidad, te pegan estas muertes trágicas que son siempre inesperadas. Pienso en Nacho Whisky, pienso en Martín Elizalde, pero también pensando en el Indio y en, o sea, hasta en Chunchuna Villafañe, si querés. Uh-huh. Esta sensación que tenemos los veteranos de sentir que se está apagando el siglo XX.
1: Oh, ya se apagó el siglo XX. Quedan algunos
0: estertores.
1: Claro, algunos estertores, pero me parece que
0: se apagó,
1: sí. Ya estamos viendo. Yo estoy más cerca de la prehistoria que de mis hijas, no sé, de los dinosaurios estoy más cerca.
0: ¿Tus hijas cuánto tienen?
1: Yo tengo 4 hijos, uno de 30, uno de 28 y 2 niñas, una tiene 12 y la otra tiene 9.
0: ¿Y las de 12 y 9 qué escuchan?
1: Woz, mucho. Bueno. Después escucha Cat's Eye, un grupo de pop coreano. Escuchan tango también, pero bueno, estudian música en una escuela, entonces eso.
0: ¿Vos ves en lo que llaman músicas urbanas, que justamente alguien como vos, ¿no?, que algo se llame músicas urbanas, como si vos no hicieras música urbana, pero ves en lo que se llaman músicas urbanas algo de continuidad? Arrancamos la charla diciendo, bueno, vos decías, el tango y el rock es parte de la misma historia.
1: Sí.
0: Mismo. Ahora, ¿no pensás que también ahí hay una continuidad?
1: Hay continuidad, por supuesto. Woz me parece increíble. O sea, escribe, me encantan las letras.
0: Pero Woz...
1: Woz es rock.
0: Woz y Trueno, ¿no es el permitido de los viejos como nosotros?
1: Mirá, yo Trueno no conozco tanto la obra. Woz, como mi hijo trabaja con él, lo conozco desde sus albores, entonces fui viendo
0: la evolución. Sí, es hijo de Maya Mónaco y de Alejandro Oliva.
1: Y de Alejandro Oliva. Pero bueno, como mi hijo trabaja con él, lo escucho desde las primeras canciones y me gusta mucho.
0: Sí,
1: cómo
0: buenísimo.
1: Escribe.
0: Yo lo fui a ver mucho también.
1: Yo lo voy a ver mucho, me encanta.
0: Pero bueno, lo que vos decís no es metáfora. Cada vez está más cerca del rock.
1: Para mí.
0: Porque da la sensación de que el rock sigue siendo un género que todo lo abduce.
1: Es como Palermo.
0: ¿Como Palermo?
1: Como Palermo, un montón de Palermo, claro.
0: Vos fíjate que hubo música electrónica, una época estaban las raves, después vino, no sé, ahora mismo es el tiempo de RKT, que sé yo. Sin embargo, cada vez los mayores artistas de ciertos subgéneros se vuelcan más a la canción y al formato rockero y a la ansiedad de que en vivo pasen cosas orgánicas. Digo, pienso en, no sé, los primeros discos de Rosalía o de Nati Peluso, después fueron cada vez más hacia el flamenco, hacia el tango, hacia las raíces, ¿no?
1: Es que ahí está, la verdad, es como lo que decíamos de la inteligencia artificial. Ahí hay un espíritu milenario. O sea, nosotros escuchamos música para estar entre la gente, para emocionarnos, para que haya un chamán ahí que tiene un nombre de rock, de tango, de lo que sea, y estamos todos alrededor vibrando con él. Esa es la música. Eso no se puede imitar con nada. Vamos a un recital y lloramos.
0: Es un temazo, es para charlarlo, decir, se nos va el tiempo, pero una vez Chico Buarque dijo en, yo calculo que habrá sido, diga, el 90, dijo algo que a mí me hizo pensar mucho porque venía de Chico Buarque, que quizás sea uno de los más gigantes cantautores de todos los tiempos. Decía, Así como la ópera fue popular en otros siglos, la canción es un fenómeno del siglo XX. Después de Gershwin, después de Gardel, después de Jobim, después de Lennon McCartney, la canción está condenada al plagio, a la repetición. Y lo que queda es el rap y, bueno, el disco rap. Como diciendo, bueno, se viene una nueva etapa de texto, sí. Pero que no se puede en la canción ya no

0: buenísima. Muchas gracias. Estoy de acuerdo con vos, ¿eh? La IA no tiene alma.
1: No tiene
0: alma. Hasta que la tenga.
1: Bueno, ahí hablaremos de nuevo. No me niego, ¿eh? Cuando venga, capaz me enamoro de la IA.
0: Bueno, espero que lo hayan pasado bien, ¿eh? Gracias, Diego Rosato. Gracias, Carla. Bueno, gracias, Diego Bayardi.
1: Gracias, Mariano.
0: Vamos con
1: gracias.
0: El tema de Cruz Maldonado, ¿eh? Nos vamos con Besos y Arroz. Esto es del disco del 2010.
1: Sí, Forma y Contenido.
0: Ahí va. Bueno, gracias.
1: Gracias.

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2: Hello, hello, hello, buenas, ¿cómo va? ¿Todo bien? Feliz fin de semana para ti que estás escuchando Nacional Rock 93.7. Me presento, mi nombre es Cecilia Lía y a partir de este momento y hasta el tiempo que nos lleve, vamos a escuchar un disco entero, otro disco entero. Eso hacemos los fines de semana acá en Nacional Rock. Y vamos rastreando, buscando discos que representan mucho para la historia de nuestro rock nacional. Ya te digo qué vamos a escuchar hoy. Antes que nada, saludar en los controles a Diego Rodríguez, en la producción a Martín Yamundo, a Charles Zuboski. Acá estamos los cuatro. Y el disco que decidimos compartir contigo en el día de hoy es el tercer disco de estudio editado en 1977 por Juana la Loca. Vamos a poner hoy poperos. Un disco, entonces estamos en el 97. Disco que vamos a escuchar de Juana la Loca, se llama La Vida Modelo. Tiene esa canción que fue como un mega hit. Tiene Angelical, que es una de las canciones más lindas del rock nacional, me atrevo a decir, sin que se me caiga un anillo, que no tengo puesto de todos modos. Y si pudiera olvidar, Babasónicos. Juana la Loca en una banda de Temperley. Este disco, el tercero de estudio, logran grabarlo en tierras foráneas, así como con maquinitas lindas en Estados Unidos. O sea, implicó como un hito en la historia de Juana la Loca. Y recién decía Babasónicos porque también a partir de este disco, que se empezaron a hacer más masivos, empezaron también a tocar mucho con los Babasónicos, sino a salir de gira con ellos. Era la movida sónica, Babasónicos ahora con el Diario del Lunes, bueno, se iban a terminar convirtiendo en esa banda que llevaba como el estandarte de la música sónica hasta el día de hoy, que no sé si es lo que exactamente siguen haciendo, pero sí es una banda masiva que cierra festivales, que llena estadios. Pero en ese momento, viste, Babasónicos estaba a la par con un par de pares de otras bandas. Juana la Loca era una de ellos, que siguen en actividad. No con la formación que grabó este disco, porque la formación que grabó este disco... ¿Estoy hablando demasiado? ¿Soy una periodista de rock ñoña? ¿Me callo? Me callo. Me callo yo, pero durante todo el disco vamos a escuchar a Rodrigo Martín, cantante de Juana la Loca, único integrante de Juana la Loca que nunca, nunca jamás dejó su banda, o sea, su proyecto, contándonos qué recuerda de la grabación de este disco, que se llama como la primera canción. Acá está La Vida Modelo.

audiencia, soy Rodrigo Martín de Juana la Loca. Y esto es Un Disco Entero con Cecilia Elía en 93.7 Nacional Rock.

una linealidad, nacer, escuela, trabajar, morir, está reflejada en vida modelo, después del colegio, trabajar, volverte viejo. Sin embargo, no es una contemplación y queda simplemente en la crítica, sino que es actitud ante el desencanto. Es tu decisión, quizás lo mejor llegó.

0: confié.
1: Creo que Vida Modelo forma parte de esa trilogía Electronauta Revolución. Sin embargo, rompe en cierto sentido con la lírica. Se vuelve más reflexiva e instigadora en cuanto a ciertos valores instaurados en el sistema de organización humano al que nos

nosotros vivenciamos y como algo propio e instaurado y lo tendemos a normalizar. Entonces, en Vida Modelo existe una crítica reflexiva y una duda, pero metodológica, no la duda de la inercia, sino el replanteo de la pregunta para arribar a una nueva respuesta. Y el corte sistemático con la resignación, autocompasión, sumisión ante reglas, leyes que han sido impuestas a través de la educación, que nos parece que hay que aceptarlas porque son leyes instauradas.

Angelical se llama esta canción, es la tercera del disco. Es un temazo. Que envejeció súper bien, nada, es un temón este, me encanta. Che, si recién te enganchás, estamos escuchando Vida Modelo, tercer disco de estudio. Me siento mal hablando encima de esta canción. Tercer disco de estudio de Juana La Loca. Y estamos escuchándolo bastante a Rodrigo Martín también, entre tema y tema, contándonos cosas de la grabación de este disco. Pasamos al cuarto tema. Esta canción se llama Mi Mejor.

letras como Cuando estoy vacío, en el sentido existencial de la reflexión ante la noción instaurada del destino, que en realidad opera para la aceptación y la resignación en términos de, bueno, no sos feliz, no alcanzás la autorrealización, no podés concretar tus anhelos más encumbrados, no te preocupes.

Creo que Vida Modelo sigue sonando actual porque lo que plantea desde el punto de vista lírico, conceptual, son interrogantes que permanecen en nuestra conciencia y que agitan la inquietud y que promueven la acción ante ante el conformismo, y esos son conceptos que conviven en nosotros desde que tenemos muy temprana edad. Ya desde muy pequeños, el hit del jardín de infantes es aguardar cada cosa en su lugar. ¿Y por qué cada cosa tiene un lugar? Sin embargo, cuando tenemos 40 años, en un cajón de la cómoda van los suéteres, en otro las camisas. Son premisas que se instauran desde el punto de vista educativo, o no sé si llamarlo educación, desde el punto de vista de la transmisión dogmática. Porque cuando vos ingresás en una institución que se supone educativa, vos no tenés ni idea quién escribió el programa de estudio, quién lo supervisó, qué autores quedaron afuera y con qué criterio estudiás los que han decidido. Entonces, no sé si denominarlo educación.

es información. Creo que la información radica en ese tipo de ámbito, pero la formación es personal. Yo lo que quería transmitir, justamente en un supermercado tenés varias opciones. Sin embargo, hay algunas que están más dirigidas que otras, por el alcance a las que la tenés, por la altura a las que son exhibidas. Entonces, lo que intenté figurar es que en esa cantidad de opciones tenés la capacidad de elegir. Así como podés romper con aguardar cada cosa en su lugar y mezclar tu ropa al azar en distintos cajones, podés, ante una amalgama de información de consumo, elegir.

La experiencia de sacar las canciones, el disco, fuera de un ámbito conocido y manejado ya en los anteriores dos discos, fue una experiencia fundacional. Pero además de eso, yo me empapé de un montón de experiencias y circunstancias que no tenían que ver exclusivamente con la grabación, sino vivenciar espectáculos, acontecimientos culturales, charlas con otros músicos, la escena local, tocar en el Dragonfly, en el centro de Hollywood, compartir fechas con bandas locales y asistir, no sé, a una discoteca que se llamaba El Jardín de la Tortura, y después, meses después, vi el espectáculo acá en HBO, o agarrar la LA Weekly y decir, bueno, hay una fiesta mod. Entonces llegabas y había todos scooter con escudos. Ahí vi bandas locales de ese estilo de música. Conocí una banda que estaba de gira, que eran ingleses, se llamaba Comet Game. Podías comprar su disco en los shows. Resultó ser que el percusionista era argentino. Nos quedamos hablando de un montón de cosas, de sus experiencias también al haber abandonado Argentina a temprana edad, y cómo era componer y vivenciar en otro país. Entonces todo eso también en tiempo real tuve oportunidad de volcarlo al disco.

en el momento de cerrar estaba absolutamente convencido de que era el disco que quería grabar, por supuesto, porque si no, no lo hubiese publicado. Estaba 100% seguro de que me representaba absolutamente y que reflejaba con autoridad y seguridad mi visión reflexiva sobre mi entorno y sobre los acontecimientos del planeta e históricos. Conceptualmente lo abordo con distintas ópticas.

Olvidar, así se llama esta canción, es la novena del disco que estamos escuchando, del disco de Juana la Loca que estamos escuchando. Un disco que los masifica, un disco que los hace ir, venir por diferentes y múltiples escenarios. La formación que grabó este disco se terminó peleando muy rápidamente, en camarines, dicen, en los camarines, y ya no volvieron. Esto sigue, ¿eh? Pero Rodríguez Martín siempre siguió y las formaciones de Juana la Loca variaron, pero el espíritu está. Yo ya no puedo esperar, así se llama esta canción. La décima del disco.

consecuencia justamente de lo que hablaba anteriormente, la inconformidad, la actitud ante el desencanto, en el yo ya no puedo continuar así, sintiendo cosas que no sé explicar.

esto de descreer de la noción esclavista de un destino determinante, me da la oportunidad hoy día de concretar eso. De hecho, la versión que aparece en este disco de reversiones con invitados, en Vida Modelo participa Fernando Ruiz Díaz, desde el, ya es un revisionismo que él participe con su voz, musicalmente y líricamente he agregado cosas que me han latido en el cerebro durante todo este tiempo, preguntándome como un pájaro carpintero, ¿por qué no hice tal cosa? Que las hago en vivo, pero no están plasmadas. Bueno, este es el momento, este es el lugar.

0: última canción es esta que está sonando. Mañana es hoy, último tema del disco Vida Modelo de Juana la Loca, que este fin de semana compartimos contigo. Rodrigo Martín en voz y guitarra, Cristian Lantes en guitarra y coros, Gastón Capurro en bajo y Ayrton Graña en la batería. Esa es la formación que grabó este disco, editado en 1997. Gracias a Rodrigo Martín también, que nos contó muchas cositas durante todo este programa sobre la grabación de este disco. Martín Yamundo, Char Suboski, Diego Rodríguez, mi nombre es Cecilia Elía. A los cuatro les deseamos una muy feliz semana y nos reencontramos el próximo finde escuchando otro disco entero. Chau.
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Lo que suena abriendo nuestro efecto dominó son Los Ratones Paranoicos y Lluvia de Héroes, pero suena en este efecto dominó porque mencionan a Roman Polanski, el director de cine polaco, célebre por sus películas El bebé de Rosemary, La danza de los vampiros, Barrio chino y El pianista, entre muchas otras. Así que esta canción nos va a marcar el rumbo de este efecto dominó, en el cual escucharemos canciones que mencionan a directores de cine. Uno de nuestros artistas que más películas ha visto y que a partir de la visión de esas películas ha compuesto canciones con esa experiencia es Charly García. De hecho, alguna vez compuso la banda de sonido de por lo menos dos películas. Hablo de Pubis Angelical y de Lo que vendrá. En este caso, habla de una chica que la compara con el director de cine Stanley Kubrick. La canción se llama Ella es tan Kubrick.

Ahí estaba Charly García desde su disco Random con Ella Stan Kubrick. Otro de los directores de cine que son mencionados en una canción de nuestro rock argentino es Bernardo Bertolucci, el autor de El Último Emperador y otras tantas películas, que en este caso es mencionado en un diálogo que tiene lugar una noche en New York City, es decir, en la canción La Rubia Tarada de Sumo.

Nunca sabremos la respuesta de si le gustó la nueva película de Bertolucci a la persona que charla con Luca Prodan en ese diálogo que se da en una noche en New York City, en la Rubia Tarada. Vamos a hacer

cerrar este efecto dominó con canciones del rock argentino que mencionan directores de cine, con una canción que, al igual que la de Charly García, donde el apellido de un director de cine se transforma en adjetivo, en este caso también el personaje que canta "Tomo lo que encuentro" se sorprende al descubrir que alguien es Tan Lelouch, es decir, que está tan influenciado por la obra de Claude Lelouch, el director de Los Unos y los Otros. Suena, cerrando este efecto dominó, Virus con...

0: Ahí estaba Virus con Tomo lo que encuentro, mencionando a Claude Lelouch, cerrando este efecto dominó de canciones del rock argentino que mencionan a directores de cine.
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Lo que suena abriendo este efecto dominó son los Fabulosos Cadillacs consiguiendo la luna y coincide con la publicación de la playlist que escuchan los astronautas de la misión Artemis en su viaje a la luna. Se sabe, por estos días esa misión pasó por el lado oculto de la luna y ahora está volviendo nuevamente a la Tierra. Y entre las canciones que escucharon los astronautas de esa nave espacial se encuentran obviamente Starman de David Bowie, Across the Universe de los Beatles, Fly Me to the Moon de Frank Sinatra, The Killing Moon de Equan de Bunnymen. Nosotros vamos a proponerles algunas canciones de nuestro rock a ese equipo de astronautas que están volviendo desde la Luna en este momento hacia la Tierra. Vamos a compartir con ellos esta canción de Fito Páez que prácticamente habla de ellos, porque se llama La Conquista del Espacio.

Ahí estaba Fito Páez con La Conquista del Espacio, otra de las canciones de nuestra playlist para los astronautas de la misión Artemis. La que viene es otra canción ambientada en el espacio exterior. Incluida en el disco Colores Santos de Gustavo Cerati y Daniel Melero, Vuelta por el Universo.

Eso era Vuelta por el Universo de Cerati y Melero. Vamos a cerrar este Efecto Dominó con canciones de nuestro rock, propuestas para la playlist de los astronautas de la misión Artemis, con una canción que habla del astronauta argentino más famoso. Hablamos del Capitán Beto. Suena cerrando este Efecto Dominó, Invisible, con El Anillo del Capitán Beto.

0: Ahí estaba Invisible con El Anillo del Capitán Beto, esta canción que cierra nuestro efecto dominó de canciones sugeridas para los astronautas de la misión Artemis a la Luna.
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0: Ya nos estamos acercando a las 20, pero antes de irnos, nos vamos a invitar a hacer un recorrido por una de las zonas más paquetas de la ciudad de Buenos Aires. Vamos a arrancar este recorrido en una de las esquinas emblemáticas del barrio de Belgrano. Suena abriendo este efecto dominó, conociendo Rusia con Cabildo y Juramento.

Ahí estaba Mateo Sujatovich, el hombre detrás del proyecto Conociendo Rusia, haciendo Cabildo y Juramento. Vamos a agarrar por la avenida Juramento y vamos a dirigirnos hacia el Bajo Belgrano, de la mano de Luis Alberto Spinetta, con Spinetta Jade y Canción de Bajo Belgrano.

efecto dominó. Ahí estaba Spinetta Jade y su canción de Bajo Belgrano. Vamos a seguir este recorrido por esta zona tan característica de la ciudad de Buenos Aires, tomando por la Avenida Alcorta, una de las canciones del disco Amor Amarillo de Gustavo Cerati.

Gustavo Cerati con Avenida El Corta, y nos vinimos en contramano, hay que decirlo, pero queríamos terminar nuestro recorrido en un viejo parque de diversiones que estaba casi llegando a la zona de Retiro. Estamos hablando del Ital Park, y así se llama la canción de Don Adams que cierra nuestro efecto.

Lo que suena es Alma Fuerte, con la canción Alma Fuerte, obviamente dedicada al escritor Pedro Bonifacio Palacios. Y esta canción de Alma Fuerte, dedicada a Alma Fuerte, nos marca el camino para este efecto dominó, en el cual vamos a compartir canciones donde se mencionan a algunos escritores. La que llega es Celeste Carballo, desde su disco Celeste y la Generación, con Poetas de Latinoamérica.

Ahí estaban Pablo Neruda, José Pedroni, José Martí, Víctor Jara, Nicolás Guillén, Alfonsina Storni y Julio Cortázar, mencionados en estos poetas de Latinoamérica de Celeste Carballo desde su disco Celeste y La Generación. Vamos a seguir con este efecto dominó de canciones que mencionan a escritores con una canción de Fonso y las Paritarias que se llama Poeta Maldito y está dedicada al inolvidable Carlos Busquets.

Ahí estaba el homenaje a Carlos Busquet, de Fonso y las paritarias, con Poeta Maldito. Vamos a cerrar este efecto dominó de canciones que mencionan a escritores con una canción que menciona en realidad a un montón de artistas. Es un desfile de artistas, este tercer mundo de Fito Páez.

0: Ahí estaba Fito Páez mencionando a Henry Miller, a Lou Reed, a Andrés Calamaro, a la Mona Jiménez, a los Pimpinela y a un montón de artistas desfilando por ese tercer mundo que cierra nuestro efecto dominó de canciones que mencionan a escritores y artistas.
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1: Hola amigos de Mixtape, acá Cata Raibó. Quiero presentarles mi nueva canción Dame. Es el primer adelanto del disco que se viene, que se va a llamar Cotidiano, que me tiene muy feliz y enamorada. Y esta canción viene de la mano de una artista de Cali, de Colombia, que se llama Maré, y la grabamos juntos en febrero en Cali. Espero que la disfruten, espero vernos pronto y que la música nos siga encontrando. Un abrazo gigante. Ahí mis redes sociales, @CataRaibó, RAYBLARGAUD.

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1: Desde lo profundo, Joaco Burgos. Canción del nuevo disco del artista nacido en Buenos Aires. El álbum se titula Desde lo profundo y cuenta con 12 canciones. Este es su tercer disco de estudio. Puedes encontrarlo en @joacoburgos.ok.